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1: Son las 20 horas, 2 minutos.
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1: Son las 20 horas, 31 minutos.
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1: Son las 21 horas en punto.
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2: Son las 21 horas, 31 minutos.
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1: Son las 10 de la noche, 2 minutos.
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1: Son las 10 de la noche, 30 minutos.
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1: Hermano, ¿cómo tú estás, brother? ¿Cómo está la cosa? ¿Cómo anda todo, mi brother? Sí, en serio, me cuadró. El tema está rico. Aquí estaba con la G, aquí al momento la G me dijo, no, qué rica está la guisomba. Pero donde ve al final ahí, ¿no? La voz es con una pimienta y una voz, se forma una mezcolancia ahí de cosas con manteca. Que está rico.

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1: Son las 11 de la noche. En punto.
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0: Son las 11 de la noche, 32 minutos.
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1: Es la medianoche, 2 minutos.

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3: Es la medianoche, 30 minutos.

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1: Es la 1 de la madrugada, 32 minutos.

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1: Son las 2 de la madrugada, 30 minutos.

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1: Son las 3 de la madrugada en punto.
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1: Son las 3 de la madrugada, 30 minutos.

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1: Son las 4 de la madrugada. Un minuto.
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0: Muchas gracias, Leo. Me da mucha alegría esto, ¿sabes?
1: Gracias.
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1: Son las 4 de la madrugada, 32 minutos.

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1: Son las 5 de la madrugada, 31 minutos.
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0: Son las 6 de la mañana. 2 minutos.
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1: Son las 7 de la mañana. Un minuto.
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2: Buenos días, señor Sol.

esa en la mañana, abriendo los fuegos, sacar los mañaneros en este día jueves, amigo mío. Y te ha ido yo. 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

harta precaución, amigo mío. El pavimento está resbaladizo. ¿Sí o no? Harta neblina, prenda su lucecita. Mire que no se le da y se le da la encina, le digo al toque.

Oye, hoy día no, varía la encina hasta el mismo precio de Tricuartoque. Ojalá hiciera así como algo bacán el primo hermano del padre Gustavo. Benzina 500. ¡Oh! Quedamos sin benzina en el país de Tricuartoque.

0: dentro, no se escucha, maestro.
1: ¿Qué pasó, Matías? ¿Qué pasó? Buenos días, buenos días. Buenos días, buenos días.
0: Maestro, ¿qué le pasó que no me responde? Ahora sí, maestro. Buena, buena, maestro.
2: Muy buenos y grandes días, Cotita, en este día jueves, ombligo de la semana, Cotita. Un gran saludo para todos los colegas de la línea UPA 4, para nuestros pasajeros, Cotita, que tengan un lindo día, Cotita, que está helado, está bueno para tomarse un vinito tinto, Cotita. Cotita, sálgase con un vinito tinto para afuera, por favor.
0: No hay nada, no hay nada, no estoy trabajando, ¿cómo voy a andar tomando? Cortalado, ordinario. ¿Cómo vas a andar manejando curado ahí con tus clientes? ¿Cómo vas a no puede ser.
2: Oiga, Cotita, yo curado trabajo mejor.
0: No creo. Ya, suerte nomás qué número de patente en la ingeniería para hacerle los carabineros. A decirle, oiga, ¿sabes qué? El loco que va manejando ese colectivo va curado, va tomando con la gente que va hecho. Era.
2: Ando con el auto basado cantina, Cotita.

0: mandar un saludo ahí, echando la foca a Cotita. Cotita, mejor color que siente mira de agrupación Marilyn. Esos son buenos, buenos.
1: Cotita, todos los auditores de Radio Azul ya saben quién es el Grinch de la línea 4.

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2: Son las 7 de la mañana, 36 minutos.
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0: Oye, por acá me dicen buena, Gonzalo, buenos días. Gonzalo, mando un mensaje más pulento. Buena, amigo, ya póngale color o tiene los dedos tiesos. Ah, ¿qué está pasando, tío? Si no quiere mandar todo lo que se llama un audio, ya escribe, pero algo pulente. Buenos días, mañaneros, que sea un bonito día, un bonito jueves. Vamos a darle con todo, hoy día me saco casa, hacemos party. Sí, papá, eso como vamos a estar corto. O le están cobrando por escribir. Bueno, hoy en día están cobrando por todo. Le comento que esta tarde, la tarde de ayer, miércoles, se realizó un allanamiento en la comunidad de Temucuicuy, Cumpita, luego de que más temprano esta misma jornada se registrara un ataque a balazos a dos instalaciones de carabineros en Ercilla, en la región de la Araucanía. Personal policial ingresó a la comunidad ubicada en la zona rural de Ercilla. Hasta ahora, de acuerdo a informaciones, compita, no hay detenidos. Sin embargo, logró recuperarse la camioneta en la cual se movilizaban los sujetos que realizaron los disparos contra las unidades de carabineros, además de ciertas armas, compita. En concreto, se recuperó una subametralladora de tipo Uzi, una pistola de 9 milímetros y munición. A esta hora, compita, el procedimiento continúa en desarrollo, compay. Amigo, una Uzi encontraron. Compita, hay cualquier loco, tío, no corrupto en el mundo, maestro. Hay cualquier loco corrupto. Corrupto. Amigo, una Uzi, para que llegue, compita, ¿sí o no? Una Uzi, maestro. Que la vendieron a mí. O sea, la crearon, no. No, compa. ¿Sí o no? Dame la voladita. Buenos días.
2: Seguro esta postre, Cotita. Seguro esta postre. Por eso no quiero hablar, Cotita. Buenos días, Cotita.
0: Buena.
2: Parece que ando cura de otro esta tarde. Con las 7 de la mañana. No, que no, Cotita. No digan noticias, Cotita. No digan las noticias.
0: Oiga, maestro, llegó tardecito hoy día. ¿Qué le pasó? No lo querían soltar hoy día las sábanas. ¿Ah? Llegó tardecito, maestro. Ah, sí, viniste a casi a las 8 de la mañana. Le comento que una nueva indicación del gobierno al proyecto de reconstrucción nacional abre la puerta a una nueva fórmula para avanzar con el pago del crédito con aval del Estado, el CAE, compita, proponiendo ciertas condonaciones a personas morosas que acuerden convenios de pago con la Tesorería General de la República, la TGR. Se trata del nuevo artículo 34, el que, según consignaciones, compita, faculta a la Tesorería General de la República para dar facilidades de pago respecto de los créditos destinados al financiamiento de estudios de educación superior otorgados al amparo de la ley número 20.027, en los que se haya hecho efectiva la garantía estatal, ya sea total o parcial, amigo mío. Bueno, el gobierno ingresa a estas indicaciones con que se abre a condonación parcial del CAE y da guiño a la posición. ¿Qué quiere que le diga? Ah, le comento al toque. Al toque le comento. Le comento. Bueno, la indicación establece que la TGR podrá otorgar convenios de pago que se iniciarán tras el pago de un pie inicial y que podrían extenderse hasta 48 cuotas mensuales, considerando diversos criterios. Además, señala que de suscribirse el convenio, el saldo de la deuda dejará de reajustarse en unidades tributarias mensuales, o sea, UTM, compita, siendo convertido a pesos para mantener fijo el monto durante la vigencia del acuerdo sin aplicación de interés, compay. Luego, una vez finalizado el convenio o pagado la última cuota, la TGR podrá extinguir total o parcialmente el saldo remanente, compita, conforme a tres tramos. Hasta el 100% del saldo remanente, si es que el deudor cumplió con la totalidad de las cuotas, hasta el 90% del saldo para quienes incurrieron en incumplimientos de menor entidad, hasta el 70% para el resto de los casos de incumplimiento cumplida. Para acceder a cualquiera de los tramos de condonación señalados en el inciso anterior, el deudor debe haber pagado al menos el número mínimo de cuotas que determine la TGR cumplida conforme a las instrucciones de general aplicación que dicte el efecto. Precisa el escrito, amigo mío. Ojito, maestro. Ojito, cumplida. Van a quitarle la... Cabe destacar que en caso de aprobarse, la TGR podrá ofrecer los convenios por un plazo que solo 90 días corridos desde su publicación en el diario oficial, amigo mío. Estaba leyendo los comentarios, compita, y hay algunos que llevan como 118 cuotas pagadas y cada vez sube más. 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

0: el Gusti DJ, esta era la mañana y esa era Bandida. Oye, Bandida. ¿Quién es ese? Nugget. ¿Quién es ese hombre? Nugget, funciona, no me entiendo.
1: Oiga, gatita, yo llego temprano, oscurita, salgo a las 7, oscurita.
0: Sale para allá.
1: Usted que llega a las 7:28.
0: Sale para allá.
1: Usted llega tarde.
0: Oye, sale para allá.
1: Otra cosa es que no hable, claro, es que quiero hablar. Cuando usted habla, que llega a las 7:28 de las comerciales y habla 10 para las 8, usted habla.
0: Entonces,
1: eso, oscurita.
0: Claro.
1: ¿A quién le voy a hablar, cotitos, ahora? ¿A quién le voy a hablar si no responde nadie? No creo que los comerciales no respondan. Lo dije que haga la más larga, haga la más larga, gotita, la noticia. ¿Ves lo que es la TGR, gotita? ¿La tijera o no?
0: ¿La tijera? Sí, la TGR, la tijera, boba. La Tesorería General de la República, ¿cómo nos va ahí? Amigo, usted sabe que era eso, ¿no? ¡Sulete!
2: ¿Cómo estamos? ¿Cómo estamos? Buen día.
0: ¡Buena, buena, maestro! ¡Buena, buenas! ¡Buena, buena, buena, maestro! Son las 8 de la mañana. ¡Guazo! ¡Pasa la tijera! ¡La TGR!
1: ¡Ey, ahorita estoy perdido! ¿Qué es la TGR? ¿Es como la TLR o no?
0: ¡Claro, no! ¡Es una cuestión así! ¡Dale, dice!

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2: Son las 8 de la mañana, 6 minutos.
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10: ¡Pase norteña, Carlín!

esa es buena cotita, esa es buena cotita. Con loco ese cotita, a mar azul, privado de libertad, cotita. Eso tiene que colocar. Es una orden.

0: Hola, mañaneros.
1: Buenos días, mañaneros.
2: Buena.
3: Buenos días, mañaneros.
4: Buena, cabro.
5: Buena.
6: Hola, quiero mandar un saludo a Javier.
7: ¿Qué hubo pues, bebé? Real hasta la muerte, baby. Real hasta la muerte, baby. Oh, oh, oh, oh, oh, oh, oh.

Y no sienten lo mismo. Y anteriormente pasaba Antonio Río. Esa le gustó al guaso, al tiro. Le cortó, dijo, oh, dijo, ¿dónde estoy? ¿Estoy trabajando o estoy en otro lado? 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Sí que sí, pues. Sí que sí, pues. Le comento que ayer miércoles se publicó en el diario oficial el reglamento de cargador universal con el cual Chile adoptará el USB tipo C, compita como puerto de carga común para 11 tipos de dispositivos electrónicos que se comercialicen dentro de nuestro país, my friend. La medida forma parte del reglamento de interoperabilidad CUPAI en común entre dispositivos móviles de información y telecomunicaciones y sus cargadores. Y cumple con lo establecido en la ley número 21.695 que encomendó al Ministerio de Economía, Fomento y Turismo dictar la normativa específica que implementa la obligación de cargador universal. De acuerdo al Ministerio de Economía, Fomento y Turismo, la entrada en vigencia para las obligaciones será gradual. La normativa también incorpora obligaciones de información al consumidor. Los proveedores deberán informar de manera previa a la compra y mediante pictogramas, compitas y etiquetas estandarizadas si el dispositivo incluye o no cargador, las capacidades de carga del equipo y si el dispositivo admite carga rápida USB, Power Delivery, Compita, Delivery.

De acuerdo al Ministerio de Economía, Fomento y Turismo, la entrada en vigencia para las obligaciones será gradual. Empezará aplicándose desde octubre desde el año 2026. O sea, desde este año, compita, pero desde octubre, compita. A los nuevos teléfonos celulares que se comercialicen y que en octubre del año 2028 para el resto de los dispositivos regulados, compay. Algunos dispositivos, dispositivos obviamente de telefonía móvil, computadores portátiles, tablets, cámaras digitales, auriculares, videoconsolas portátiles, altavoces portátiles, lectores de libros electrónicos, teclados, ratones, sistemas portátiles.

0: canción Marilyn ahí para que no se pongan celosos los caras esta mañana. 2 de abril en la 100.5 para el amigo Jeremías, sí, pues, y el otro, el guaso, ya, porque me tiro nada de Mar Azul, el privado de libertad, es una orden, sale para allá, loco, oye, loco, sale para allá.
1: Hola, Javito, hola, hola.
0: Buenos días.
1: Muy buenos días, no muy buenos, pero buenos días de todas maneras, porque con Radio Azul sí que estamos con buenos días.
0: Es verdad, sí que
1: mi
0: sí.
1: Mi niño, un gran saludo, un gran cariño. Dale mis saludos también a Don Sisto, porque también sé que es uno de nuestro grupo de discapacitados de Retiro, que él siempre te escucha. Y como así también, un gran saludo a mi hijo que viene bajando de sus 14 días, así que viene a regalonear aquí con mamá.
0: ¡Eso!
1: Cariño, Fabito, cuídate, un gran abrazo y siempre estoy contigo, mañana y tarde.
0: ¡Eso! Solo para la amiga Adriánita Fuente de Quitala, esta hora de la mañana.

0: Bueno, gracias, gracias Cotita por alegrarnos en la mañana con ese gran temón, Cotita, y su buena onda, Cotita. Que tenga un lindo día, Cotita. Bueno, no se olvide que se va a las 9.
1: Pero ¿por qué tenía que decirlo?
2: Pero me vemos en el cojón, ay, la voy a volar, la voy a volar, los cabros. ¿Qué estás comiendo, amigo? ¿Qué estás comiendo? ¿Qué estás comiendo? Ah, ¿qué estás comiendo? Carne sapo. Carne sapo, estás comiendo carne sapo. Bueno, le comento que un hombre en Estados Unidos fue condenado a 6 años en prisión federal por vender pastillas de metanfetamina.

Une en la forma de Mario Bros, el famoso personaje de Nintendo. Ronald el Roger Compita fue arrestado en el 2024 tras ser hallado con posesión de fentanilo y por violación de libertad condicional. La policía en ese momento además encontró cocaína, heroína y las pastillas de metanfetamina con la imagen del popular Mario, que podría ser fácilmente confundido como un dulce para los niños. Finalmente conoció su sentencia el pasado 12 de mayo, 3 años en una prisión federal y 3 de libertad vigilada, compita.

0: usted no está brígido por el copyright. ¡Para volar! ¡Para
1: volar! Es el sincero.
0: ¡Ya! Aquí llega Mar Azul, a estar a la mañana, a pero nada del Pío Libertad, esta. El nuevo campeón, a estar a la mañanita.

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2: Son las 8 de la mañana, 35 minutos.
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0: Hola, hola, muy buenos días, mañaneros.
1: Hola, buena, cabros, ¿cómo están, oye?
2: Oli, ¿cómo están mis regalones?
3: Buenos días, mañaneros, ¿cómo amanecieron?
1: Buena, cabros, ¿cómo están?
0: Buena, muchachos. Saludos para ustedes, muchachos, para todos los mañaneros.
4: Un muy buen día, mañaneros.

0: miro para afuera y me da frío. Ahí pasamos, Santa Feria, 3 de la mañana, la entrenanza en la 100.5, vamos, papá.
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0: Cuento pues que una mujer se encuentra con las medidas cautelares de arresto domiciliario total y arraigo nacional tras matar a su pareja en Puerto Montt. Todo ocurrió el pasado 10 de mayo cuando la mujer le propinó una estocada en el brazo izquierdo al hombre luego de que el sujeto intentara ahorcar la cumplida. A raíz del episodio, la mujer se dirigió hasta una unidad de carabineros para relatar la situación, motivo por el que fue formalizada. El Ministerio Público solicitó la prisión preventiva tras la decisión del juzgado de garantía. Sin embargo, se resolvió mantenerle las medidas cautelares. El defensor de penal público, Jorge Matzner, aseguró que la mujer era víctima de violencia intrafamiliar sistemática, motivo por el que la fiscalía no continuó los procedimientos judiciales anteriores y decidió no preservar cumplida.
1: Para todos los
0: rígido, maestro, rígido, ¿sí o no? Cuática la cosa que sucede en el mundo completa.
2: Oye, no me da cuenta que está anulado, tita.
0: ¿A dónde?
2: Está anulado.
0: ¿A dónde?
2: Oye, no me da cuenta que está anulado, tita.
0: No se había dado cuenta, macho.
3: Recién llegando a la casa, como penco, la

0: día, Cotita. Saludos a todos los radios, escucha ahí. Cotita, nos estamos comunicando.
1: Ustedes ya saben quién está la causa.
2: Buena, buena, maestro, llegó terrible tarde. Así es mi comienzo, Pelcabro. Nos escuchamos mañana, pues, 7 de la mañana con los mañaneros. Y más ratito, 4 de la tarde con Rumba Activa.
3: Ay, ¿verdad que está en un lado? No hay acá.
2: Recién abriendo los ojos, este maestro. Recién abriendo los ojos.
4: Oiga, Gotita, qué inteligente. Cabeza ni, pero Gotita, inteligente. Falta poquito para el viernes. Estamos jueves. Tiene ni un brillo. Le hace mal el frío en la pelada.
2: Ya, como le iba contando, nos escuchamos mañana, pues, 7 de la mañana con los mañaneros. Y más ratito, 4 de la tarde con Rumba Activa. Y el jueves de reggaetón old school, amigo mío. Hoy día se viene un jueves de reggaetón old school, papito. Uy, uy, uy, papá. Será hasta mañana, cuídense.

0: tío Alejandro, el guaso. Deja ladrar, guaso.
1: Este año frío, tanto frío, no había hecho tanto frío como este año, tanto frío.

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2: Son las 9 de la mañana, 2 minutos.
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fría, fría mañana, fría, como decía ahí Enrique Iglesias, junto a Chatuel. ¿Cómo están? Muy pero muy buenos días, a las 9 ya con 15 minutos, lista por acá por nuestros estudios de Radio FM Azul. 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Para acompañarte con informaciones, con buena música, saludos, programación de canciones, con datito del tiempo, con horóscopo. Así que la invitación es que te quedes con nosotros, te acompañamos a todos los días de lunes a sábado de 9 a 12 horas. Aquí pues en su matinal favorito, Viva la Mañana. ¿A quién saludamos en esta jornada? A Matías, muchas felicidades. Matías, estado onomástico en este 14 de mayo del 2026. Saludos para Matías, saludos para quienes están de cumpleaños o aniversario. Le deseamos muchas, pero muchas felicidades. Y como siempre, te invito para que puedas participar de nuestro programa. Aquí tenemos ya disponible nuestro WhatsApp. Vamos a abrirlo de inmediato por acá el WhatsApp. Recuerde que es el más 569-616-00059. Ahí está nuestro WhatsApp para todos los programas de la radio. El más 569-616-00059. Ahí estaremos esperando tus mensajitos. Programación de canciones, saludos, lo que usted nos quiera comentar ahí a través del más 569-616-00059. Deseándole a todos un excelente jueves, a pesar de la neblina que tenemos acá en la ciudad de Parral, a conducir con mucha precaución, señores conductores. Me imagino que en algunos lugares dificulta un poco la visibilidad ahí, me imagino que hay más neblina que en otros sectores, así que a tener ahí precaución, quienes van hacia la ruta 5 Sur, quienes van quizás también a Cauquenes, hacia Cauquenes. Así que conducir ahí con máxima precaución. Bueno, ya un excelente jueves. Así que abrigarse porque está baja la temperatura. Son las 9 con 18 minutos.

0: dos veces. Ahí está Luis Fonsi junto a David Bisbal. Dos veces no te voy a perder, pa.
1: Yo a ti dos veces no te voy a perder.
0: Bueno, según por acá me dice mi teléfono, que tenemos 6 grados en la ciudad de Parral. Se espera una máxima estimada hoy día que vamos a estar entre los 17 y 18 grados. Cielos parcialmente cubierto durante toda la jornada, quizás después del mediodía podría ir tratar de abrir un poquitito, de irse a la neblina, quizás tener ahí unos rayitos de sol. También podríamos tener viento. De 14 kilómetros por hora, sí, entre 11 a 14 kilómetros por hora, eso sería como después de las 12, ahora como que poco a poquito ahí se mueven las hojitas por acá por la Alameda. Saludo cariñoso ahí para la empresa Eco Green. Hombres y mujeres encargados, pues, ¿ah? Encargado de limpiar ahí nuestra Alameda, nuestras calles, en la plaza. Y por supuesto calles de Parral, así que un saludo cariñoso ahí para ellos. Harto trabajo, pues, en esta temporada. Mucho trabajo, muchas hojitas por ahí que barrer, que limpiar. Así que un saludo cariñoso ahí para todos ellos, en especial ahí para nuestro amigo Dante. Y para todos, pues, ¿eh? Para todo el equipo ahí de Eco Green. Para nuestros amigos y amigas de la locomoción colectiva, ¿cómo están por ahí? ¿Cómo están por Parral? ¿Por quienes van hacia Retiro? ¿Quiénes van acá a San Carlos, San Gregorio? A Gatillo también, claro. Un saludo cariñoso para todos nuestros amigos y amigas de la locomoción colectiva. Para nuestra dueña de casa, que está preparando su desayunito. Bueno, buen provecho. Un cafecito ahí al ladito de la estufa. Bueno, qué mejor, ¿cierto? Para pasar el frío de esta mañana. Cafecito, un tecito, mate también podría ser, claro, un mate de leche. Bueno, vamos a saludar a nuestros gentiles auspiciadores que nos acompañan. 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Por ahí ya me llega el menú para esta jornada, que luego, los próximos minutos, lo vamos a destacar. 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Son las 9:25 minutos. Vamos de inmediato a continuar con la música. Esto es qué personaje. Nos cantan Debió Ser Así.

0: escuchando qué personajes debió ser así. Bueno, y por acá tenemos a nuestro amigo Osvaldo. Está por ahí en sintonía. Uy, qué madrugador. Usted ya va con la segunda. Con la segunda vuelta. ¿Cierto? De Santiago a San Antonio y viceversa. ¿A qué hora se fue con la primera vuelta, amigo Osvaldo? ¿Qué tal, querido amigo? Muy buenos días.
1: Muy buenos días, buenos días, buenos días, Maquita. Espero que estés bien aquí escuchándote, Maquita, Maquita, Maquita, amiga mía. Aquí escuchándote como todos los días. Un abrazo. Quiero mandarte un gran saludo a toda mi gente de Copihue, a toda la gente de Copihue, mi gran Copihue. Un gran besito al cielo a mi abuelita Hilda Riveros. Y quiero mandarle un gran saludo al Pilín, al Pilín, al Pilín. Aquí escuchándote por la aplicación FM Azul, escuchando la radio número uno de Parral. Un besito y un abrazo, amiga, cuídate, escuchándote como todos los días.
0: Gracias, amigo Osvaldo, chau, chau. Gracias, gracias, igualmente para ti, lindo día.
1: Voy por mi segunda vuelta, vuelta a buscar carguita a San Antonio. Mucho frío, neblina, neblina por acá, por Santiago.
0: Estamos igual.
1: Un abrazo, amiga, besitos.
0: Estamos igual, por acá.
1: Ah, discúlpame, discúlpame, sí, amiga, sí. Y el temita, por favor, de Alanis con la combo tortuga. Un besito y un abrazo bien apretadito. Chau, chau, hace mucho frío.
0: Gracias, amigo Osvaldo. Sí, por acá, por Parral, estamos en la misma. Mucho frío, bastante neblina. Que tenga un excelente día. Abracitos también desde las 5 de la mañana. Se levantó como las 3. Uy, pocas horas duerme nuestro amigo Osvaldo, pues. Nada que hacer, pues.
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0: Así que abracitos, que esté muy bien. Excelente jueves para ti. Por ello...

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2: Son las 9 de la mañana, 33 minutos.
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9: Manuel Noy, para cantar este tema, y dice así.

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1: Así es, ya estamos lista, preparada para iniciar su horóscopo en esta mañana de jueves, 14 de mayo. Inmediatamente comenzamos con Aries. Jueves 14 te encuentra con una energía concentrada que tiene algo de sprint y algo de certeza al mismo tiempo, Aries. Hay cosas que esta segunda semana de mayo empezaste con la intención de cerrar antes del viernes. Hoy es el momento de cumplir esa promesa sin más excusas ni postergaciones que ya no tiene ninguna justificación real más allá de la inercia de los días anteriores. En lo económico, algo que mayo viene pidiendo desde el inicio del segundo tramo y que todavía no tiene una posición clara de tu parte, no puede llegar al fin de semana en ese estado, no la decisión perfecta, sino la real. La que acepta que la información disponible ya fue suficiente desde hace días y que seguir esperando más certeza no es prudencia, sino postergación disfrazada de análisis que solo tú reconoces como lo que realmente es, Aries. En el amor, el jueves se puede traer una conversación que empezó esta semana y que hoy encuentra las palabras que le faltaban, lo que se dice con honestidad en el penúltimo día de la segunda semana de mayo. Tiene una solidez particular porque ya no es el entusiasmo del arranque, sino algo más parecido a la convicción que viene de haber caminado todo el camino hasta aquí en la intención que el tramo merecía, Aries. Vamos con Tauro. Este jueves 14 llega con una calidad que tu naturaleza reconoce como favorable, incluso en la recta final de una semana que tuvo sus propias exigencias de segundo tramo. Hay solidez en el ambiente y avances concretos que mirar hacia atrás. Hay una sensación de que esta segunda semana de mayo está cerrándose de forma que necesitaba. No de forma espectacular, sino bien, que para Tauro siempre fue la única forma que realmente cuenta. Algo que esta segunda semana mostró sobre una relación importante merece hoy ser reconocido en voz alta, aunque sea solo para la persona involucrada y en el tono tranquilo que tú sabes usar mejor que nadie, cuando lo que dices viene de un lugar genuino y no de la obligación y el protocolo que los días especiales a veces imponen desde afuera. En la salud, el cuerpo llega al penúltimo día laboral de la segunda semana con una deuda de descanso que el fin de semana va a necesitar saldar. Anticiparlo hoy, bajando el ritmo un poco antes de lo habitual, ya es una forma de cuidarse, que el tercer fin de semana de mayo agradece con una calidad de descanso que los jueves apresurados nunca pueden producir, por más que se intente compensar después, Tauro. Atención en Géminis, tu mente llega el jueves 14 con una velocidad que puede ser tu mayor activo o tu mayor obstáculo en la recta final de la segunda semana de mayo. Dependiendo de cómo la gestiones de estas últimas horas del tramo, hay una agilidad disponible que esta semana fue afinándose. Hoy tiene aplicaciones concretas en varios frentes simultáneos, lo cual es exactamente el tipo de jornada que Géminis disfruta cuando está en su mejor versión y no en la que se dispersa antes de terminar lo que empezó. En el amor, algo que esta segunda semana fue acumulando en silencio llega hoy a un punto donde ya es visible y ya pide ser nombrado antes de que el fin de semana llegue y cambie el contexto de todo. No una conversación larga, ese gesto precioso que solo tú sabes cuál es y que en el penúltimo día de la segunda semana tiene un peso que los días del interior del tramo no siempre producen con la misma intensidad. Y en cuanto a lo económico, a un día de cierre la segunda semana de mayo hay una oportunidad concreta que hoy tiene su ventana más clara del tramo. No la dejes pasar esperando condiciones más perfectas, porque las de hoy son mejores de lo que parecen cuando se les mira desde adentro con la ansiedad de quien todavía no decidió qué hacer con lo que tiene disponible, Géminis. Ahora revisamos el Cáncer. El jueves 14 consigo una sensación de que algo que estuvo moviéndose durante toda la segunda semana de mayo finalmente toca tierra. Con la suavidad que Cáncer necesita que tenga las resoluciones para poder recibirlas y ponerse a la defensiva. No un impacto dramático, sino ese asentamiento tranquilo que ocurre cuando las cosas encuentran su lugar sin haber sido forzadas en ninguna dirección en particular. En el plano efectivo hay algo que hoy pide ser atendido con prioridad real antes de que llegue el fin de semana y el contexto cambie. No con la atención residual que queda después de que todo lo demás fue atendido, sino con la primera y mejor energía del día. Porque la persona que la recibe siempre sabe la diferencia, aunque nunca lo diga en voz alta, ni lleve la cuenta de lo que recibe y lo que no en los distintos momentos del ciclo. En lo económico, Cáncer, una conversación que esta segunda semana fue tomando forma puede encontrar hoy su momento adecuado antes que el viernes llegue y todo quede en suspenso hasta el lunes. El jueves tiene una calidad de honestidad práctica que los primeros días de la semana no tiene, y lo que se acuerde hoy tiene más posibilidades de sostenerse en el resto de mayo, Cáncer. Ahora nos corresponde Leo. Este jueves da la última oportunidad importante de la segunda semana para dejar una marca en este tramo de mayo. Hoy el entorno está especialmente receptivo a lo que tienes para ofrecer. Hay algo que esta semana preparaste y que hoy encuentra contexto ideal para mostrarse. La respuesta que recibirás va a confirmar que es el esfuerzo de esos días. Tenían una dirección que valía la pena seguir, aunque algún momento del tramo no lo pareciera del todo. En la salud, el cuerpo llega al penúltimo día laboral de la segunda semana con señales que estos días postergaste porque había cosas más urgentes. Hoy esas señales ya no son fáciles de ignorar sin consecuencias visibles, y atenderlas antes de que llegue el fin de semana es considerablemente más inteligente que llegar al sábado con algo que necesita atención y que ya no puede esperar al lunes de la tercera semana. En el amor hay una dinámica que este segundo tramo de mayo fue reconfigurando de a poco, que hoy llega a un punto donde pide ser reconocida con naturalidad de quien sabe lo que tiene y ya no necesita actuar como si no lo supiera ni como si no lo valorara con la profundidad que merece, Leo. Vamos ahora con Virgo, último signo, el jueves 14, donde tu segunda semana de mayo alcanza su momento de mayor precisión antes del cierre del viernes. Hay una capacidad de ver lo que le falta y de saber exactamente cómo cubrirlo en estas últimas horas del tramo, y que hoy está especialmente afinada y el entorno tiene la receptividad necesaria para que esa precisión produzca resultados concretos antes de que el fin de semana llegue con su propio ritmo más disperso. En el amor, puede que la segunda semana de mayo haya estado tan orientada a lo funcional que lo afectivo quedó postergado, sin que fuera la intención de nadie en particular. Un gesto hoy, sin justificaciones ni contextos elaborados, puede restablecer ese equilibrio de una forma que ninguna conversación sobre el tema hubiera podido lograr con tanta eficiencia y tan poco costo emocional para ninguna de las partes involucradas en el vínculo. Hay algo en lo económico, Virgo, que esta segunda semana avanzó de forma silenciosa, que hoy merece ser visto con claridad antes que llegue el fin de semana. Ese progreso invisible es el tipo que Virgo más valora y menos celebra. Hoy nombrarlo, aunque sea solo para uno mismo, tiene un efecto sobre la motivación del resto del ciclo que no debería subestimarse nunca, Virgo. Listo, queridos auditores, ya finalizado con la primera parte de su horóscopo. Un momento, porque ya viene Libra, viene Escorpión, Sagitario, Capricornio, Acuario y Piscis.

Vamos ahora con la segunda parte y final de su horóscopo. Mucha atención, Libra. El jueves 14 llega con una energía social más activa que los días anteriores de la segunda semana de mayo. Hay conversaciones que piden ser tenidas, encuentros que no pueden seguir siendo postergados, intercambios que el segundo tramo inició y que hoy encuentra su punto de mayor productividad antes del fin de semana. Tu habilidad para navegar esos espacios con engracia está especialmente activa hoy y el entorno lo necesita de ti más que en cualquier otro día de la segunda semana. En lo económico, Libra, algo que involucra a otras personas pide hoy una conversación franca. Ya, antes de que el fin de semana lo vuelva a poner en suspenso hasta el lunes. Cada día que pasa sin que ocurra añade una incomodidad que ninguna de las partes necesita seguir cargando. El jueves tiene exactamente la calidad práctica que este tipo de intercambio requiere para ocurrir sin dramatismo necesario. La salud pide hoy un cierre consciente de la jornada, no seguir acumulando compromisos las últimas horas del día, sino saber cuándo la agenda ya está completa y dejar que el cuerpo empiece su transición hacia el descanso que el tercer fin de semana de mayo promete y con una generosidad que el jueves no puede replicar por sí solo, Libra. Escorpión, hay algo que este jueves 14 tiene la calidad de las confirmaciones que llegan cuando están listas y no cuando las buscas con urgencia. Algo que esta segunda semana de mayo fue construyendo con paciencia termina hoy de mostrar su forma definitiva ante el fin de semana. Lo que parece no es exactamente una sorpresa, sino esa pieza que faltaba para que el patrón completo del segundo tramo se vea con claridad que Escorpión siempre supo que llegaría si tenía la paciencia de esperar sin forzar el proceso. En el amor, este jueves trae una oportunidad de decir algo que llevas guardado, con más cuidado de que probablemente era necesario durante este segundo tramo. Ahora, a horas del cierre de la segunda semana, esa ventana tiene una apertura particular que no va a estar disponible indefinidamente, y lo que se diga hoy desde un lugar honesto va a tener un peso que en ningún momento planificado podría replicar con la misma autenticidad. En lo económico, una información que llega hoy cambia el cálculo de algo que dabas por resuelto los primeros días del segundo tramo, no de forma que lo complicas, sino que de una manera que mejora el panorama si tienes la flexibilidad de incorporar la nueva variable sin aferrarte a la conclusión que ya habías sacado antes de tener todos los elementos necesarios para decidir bien. Escorpión. Atentos, Sagitario, este jueves te encuentras con ganas de que la segunda semana de mayo tenga un cierre que valga la pena. Esa motivación del penúltimo día de la jornada, una energía particular que los jueves no siempre tienen disponible con tanta claridad. Hay algo en la proximidad del fin de semana que activa en Sagitario un tipo de determinación diferente al del inicio, menos eufórica, pero más profunda y más orientada a producir resultados reales que duren más allá del entusiasmo del momento. Algo en el plano afectivo que esta segunda semana estuvo presente, pero no encontró su expresión adecuada, tiene hoy su última oportunidad real, antes de que el fin de semana llegue y cambie el contexto del todo. No la conversación perfecta, sino la honesta que siempre es la que más llega independientemente del momento en que ocurre y de las condiciones externas eran las ideales o no. En lo económico, una idea que el segundo tramo de mayo fue desarrollando tiene hoy el contexto para ser llevada a algún formato concreto antes de que el fin de semana la diluya, entre otros planes que siempre parecen más urgentes de lo que realmente son, cuando se les mira con distancia y la honestidad necesaria, Sagitario. Vamos ahora con Capricornio. Este jueves confirma la segunda semana de mayo fue exactamente lo que necesitaba ser. Esa confirmación en el penúltimo día del tramo tiene para ti un valor particular. Es la señal de la que llegarás al viernes con todo lo importante. Encaminando y con la satisfacción sobria de quien sabe que el ritmo del ciclo está establecido de la forma correcta y que lo que viene puede construirse sobre una base sólida que la segunda semana fue consolidando. En el amor, la segunda semana de mayo puede haber dejado poco espacio para la conexión real con quienes importan. Ya este jueves es la última oportunidad ante el fin de semana de remediar eso con algo simple y genuino. No hace falta un gran gesto. A veces basta con estar completamente presente durante una hora sin que el teléfono y los pendientes del segundo tramo compitan por la misma atención que la persona que tienes al lado merece recibir.
En lo económico, esta segunda semana de mayo que cerró de forma silenciosa y merece ser reconocido antes de que llegue el fin de semana. El progreso que no se nombra tiende a consolidarse, Capricornio que no celebra su propio avance, termina corriendo siempre hacia el siguiente objetivo sin saber bien desde dónde corre ni con qué ventaja llega al siguiente punto del ciclo. Revisamos Acuario. Este jueves activa tu necesidad de síntesis en el penúltimo día de la segunda semana. Hay conexiones entre lo que el segundo tramo fue y lo que el resto del mes puede ser, que hoy se vuelva visible con una claridad que el interior de los días anteriores no permitía. Esa visión tiene una utilidad práctica inmediata para lo que queda antes del fin de semana si sabes aplicarla antes de que la inercia del jueves la disperse en lo urgente de siempre. En el amor, Acuario, algo esta segunda semana mostró sobre lo que realmente necesitas. En un vínculo tiene hoy la oportunidad de ser expresados antes de que el fin de semana cambie el contexto y lo que era importante se vuelva nuevamente postergable hasta el lunes con la excusa de que el fin de semana tenía sus propias prioridades. No toda la verdad de una vez, solo la parte que hoy tiene el espacio adecuado para ser recibida bien, Acuario. Y tu salud pide hoy que no acumules tanta tensión de la que ya llevas en el penúltimo día de la segunda semana de mayo. Lo que no se resuelve antes del viernes puede esperar al lunes. El mundo no se detiene si tú descansas, Acuario. Y Piscis, último signo, el jueves 14 llega con una resonancia emocional que tiene la profundidad de los penúltimos días bien vividos en el segundo tramo de mayo. No el peso del cierre definitivo, ni la ligereza de lo que todavía tiene tiempo por delante. Ese estado intermedio donde las cosas muestran su valor real porque el tramo ya no tiene tiempo para ilusiones, pero todavía tiene tiempo para que algo importante ocurra si le das atención que genuinamente merece antes de que el fin de semana cambie todo el contexto. Lo económico, la cautela que mantuviste durante esta segunda semana de mayo empieza hoy a mostrar su valor de una forma que otros pueden empezar a ver, aunque tú hayas llevado el proceso de forma tan interna que casi nadie supo que estaba ocurriendo con esa profundidad. Esa paciencia tiene un costo que a veces parece alto en el momento y una recompensa, ya que siempre termina siendo mayor de lo que cualquiera calculaba cuando todo era todavía incertidumbre. Cierra el jueves, Piscis, preparando el viernes con algo que te recuerde por qué vale la pena estar presente en tu propia vida durante este segundo tramo. No en la de los demás, no la del pasado, ni el futuro que todavía no llegó. En esta, en la de hoy, es la única que realmente existe mientras lo estás viviendo y que Piscis a veces olvida evitar ya porque está demasiado ocupado sintiendo todas las demás al mismo tiempo, Piscis. Ahí estamos listos, queridos auditores, ya finalizado su horóscopo. En esta mañana de jueves, ahora sí, nos vamos a la música.

ahí escuchando, Yuri. 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Vamos a la música, luego pausa y ya volvemos con más Viva la Mañana. 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
2: Son las 10 de la mañana, 7 minutos.
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10 con 17 minutos, 10 de la mañana, 17 minutos, y escuchando a Humberto Tosi. 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Saludos cariñosos a la señora Luisa Agurto, ahí que nos está escuchando desde el sector de Curacura, también dice con mucho frío, así que un saludo muy cariñoso para ella, pues, para ser a Luisa Agurto, para toda su familia, Navarrete Agurto, Agurto González. Y para nuestro amigo, nuestro querido amigo Osvaldo Martínez, por ahí que también nos está escuchando, camino ahí a San Antonio, y nos contaba que se levanta, ¿a qué hora? A las 3 de la mañana, ya para salir ya a las 5, iba con la segunda vuelta, así que un saludo cariñoso ahí para nuestro amigo Osvaldo, espero que pueda descansar ya para que así no tenga problemas ahí con la conducción, ¿pa? Sí, pues también el cuerpo necesita descansar ciertas horas, ¿verdad? Así que, amigo, cuídese. Dice por acá mi amigo Uber, está cobrando sentimiento. Dice, nunca saludas amigo Uber, ¿eh? Y yo tan fiel. Solo locomoción colectiva. Bueno, aunque esté nublado, a mí me alumbró el sol recién. Ya. Me imagino. Bueno, usted sabe que yo tengo mucha imaginación. Me imagino por qué le alumbró el sol por ahí, pues, ¿ah? Recién, me dice, como a las 10 de la mañana, por ahí le alumbró el solcito ahí a nuestro amigo Uber. Saludos, querido amigo Uber, que tenga un excelente día, pues, ¿ah? Que le siga alumbrando el solcito, pues, ¿ah? Así que saludos cariñosos para usted. Vamos a escuchar a Cecilia con este baño de mar a medianoche.

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Dice para acá nuestro amigo Osvaldo Martínez: gracias, amiga, saludos al Uber. Se puso celoso, dice. Dice, esta es la última vuelta y a descansar. Ah, qué bueno, pues, ah, muy bien, pues, amigo Osvaldo, ¿eh? Valió la pena ahí el madrugar, pues. Después entonces a descansar. Así que saludos cariñosos ahí para este querido amigo Osvaldo Martínez. Por ahí dando vuelta a nuestro amigo de Santiago a San Antonio, Quinta Región. Escuchemos a Gloria Benavides.

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2: Son las 10 de la mañana, 30 minutos.
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Eso, qué buenos temas. En 10 de la mañana, 46 minutos. En 10:46. Lindas canciones ahí del recuerdo. 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Nuestro amigo Raúl por acá me dice, buenos días, me quita mucho frío de nuevo. Sí, bastante frío. Bueno, dice, me quita, le voy a confesar algo. No me gusta el frío ni la lluvia, dice, pero bueno, así está hecho el mundo. Pues, claro, porque ¿qué pasaría si no hubiera lluvia? Claro, pues si no hiciera frío, si no nevara. Después el verano ya está complicado, imagínense, si no hubieran estas estaciones del año, pues. Bueno, Maquita dice, hoy quiero recordar música de cuando era joven, cuando escuchábamos, por ejemplo, dice, a Virus, G&T, pero quiero pedirle el tema de Upa, Ella Llora, de los años 85, 88, dice, ¿cómo han pasado los años? Gracias, Maquita, que tenga un lindo jueves. Igualmente para usted, querido amigo Raúl. Bueno, vamos a recordar entonces, pues vámonos ahí a esos años que usted me dice, 85 al año 88. Con el grupo UPA. Esto se llama Ella Llora y suena aquí en Viva la Mañana. Saludos, amigo Raúl, que tenga un excelente día. Vamos, que se puede.

10:54 minutos, en 10:54 lo disfrutó amigo Raúl, disfrutó su canción Hecha Llora con UPA. Bueno, buen recuerdo hoy de los años 80. 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Ahora vamos con un mensajito de nuestra amiga Amalia, vamos a buscarlo por acá, la canción que me pedía era... Lo puedes lograr... Ya, la tenemos por acá, casi lista, ¿ya lista? Sí, está lista. Quiero mandar un saludo cariñoso también para nuestra amiga Bernardita Valverde, ya de Romeral, así que un saludo muy cariñoso para ella. Bueno, sentía ahí que tenía pendiente este saludo y me escucha todos los días hace muchos años. Así que le envío un saludo muy cariñoso pues para ella, para la señora Bernardita Valverde de sector Romeral, muchos cariños para ella, también para nuestra amiga Alicia, saluditos también ahí para ella, que también siempre en sintonía pues de nuestros programas, así que muchísimas gracias, abracitos, que estén muy bien. Por acá mi amiga Amalia dice, hola amiga, buenos días, hoy solo desearle un excelente día jueves, abrazotes, que todo fluya positivamente para todos y pues siempre habrá una ventanita abierta, dice, cuando algún problema nos oprime el corazón, pues actitud positiva frente a esta vida. Y pues yo le regalo este temita de Wadi Breu, lo puedes lograr, muchas gracias amiga, que tengan todos un hermoso día, que importa si está gris, si hay niebla, adiós, gracias, aprendí a tiempo que tener un pensar positivo también hace la diferencia en nuestro andar. Así es, pues, querida amiga Amalia, abracitos cariñosos para usted. Excelente jueves también. Le deseamos que tenga un excelente día. Nos quedamos entonces con su canción solicitada. Luego pausa y ya volvemos.

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2: Son las 11 de la mañana, un minuto.
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Ahí escuchando los náufragos. Era la tarde, ¿o no? Ya son las 11 de la mañana con 11 minutos, 11 con 11. 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De la mañana con en 15 minutos, 11 con 15, por ahí me dicen.
Y para mí, un saludo, Maquita. Ya, pues le saludo, pues con mucho cariño. Y para ser a María Pacheco, acceso sur a la comuna de Retiro. Un saludo muy cariñoso para ella, pues un abracito enorme, ¿eh? A cuidarse mucho, será María, pues. ¿Eh? Abríguese porque hace mucho, mucho frío. Así que un abrazo cariñoso para usted. Para todas nuestras dueñas de casa que ahí están haciendo el aseo, lavando, preparando almuercito rico ahí para esperar ahí a sus seres queridos. Vamos a la música. Aquí yo mientras les acompaño, por supuesto, con la mejor programación. Mientras usted ahí realiza sus quehaceres, ahí en el hogar, otros en el trabajo. Aquí estoy yo, pues, para acompañarles con la buena música, pues. Aquí está Leo Dan, te he prometido.

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11:20, te he prometido ahí escuchando a Leo Dan. Y prepárense, ¿ah? Porque luego viene Anita Gabriel. Soy como quiero ser. 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Dice por acá, buenos días, quiero mandar un saludo de cumpleaños a mi cuñada Janet, que está de... Está de cumpleaños, que sea un día maravilloso de parte de la familia Mena Maureira de Villa Seca. Así que un saludo cariñoso ahí para su cuñada Janet, que está de cumpleaños. Le desea que tenga un maravilloso día de parte de la familia Mena Maureira del sector Villa Seca. Saludo para Villa Seca. Saludo en especial ahí para Janet, que está de cumpleaños. Muchas, pero muchas felicidades. Que tenga un día maravilloso, que lo pase muy bien. La saluda con mucho cariño la familia Mena Maureira de Villa Seca. Siendo las 11:23, ahora sí. Ya no la voy a esperar más, Anita, así que cántele bonito, cántele con el alma, con todo el corazón. Tal como lo hacen todas sus canciones, esto se llama Soy como quise ser. Y lo escuchas aquí en Radio FM Azul.

0: La detención de los exfuncionarios se gestó en Curanilahue. Ya, en base de los antecedentes recopilados de la investigación, se procedió a la desvinculación de los involucrados conforme a los principios de probidad, transparencia y responsabilidad orientar al actual institucional. Asimismo, se dispuso de un sumario administrativo para determinar las eventuales responsabilidades individuales derivadas de estos hechos. De forma paralela, los antecedentes fueron puestos a disposición del Ministerio Público. Pasarán esta tarde control de detención en el Juzgado de Garantía de Curanilahue. Bueno, lamentable información, por un lado. Carabinero detiene a tres funcionarios por vínculos con organización criminal en el Biobío. Esto luego de un allanamiento policial que dejó además de 16 personas arrestadas. Información policial que le contamos hasta ahora aquí en Viva la Mañana. Alguien por ahí me dijo que quería escuchar algún temita de Karim León. Puede ser o no. O lo cambio por otra. ¿Alguien por ahí quiere escuchar a Karim León, sí o no? ¿Quiere escuchar, por ejemplo, Primera Cita? Aquí está. 11:28.
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0: Luego pausa y ya volvemos.

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2: Son las 11 de la mañana, 32 minutos.
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5: Son las 11 de la mañana. 30

11:39, que va un mix de Leo Rey y pues, con canción ahí de Alejandro Fernández. ¿Le gustó también? Sí, muy bueno, muy bueno. Bueno, por ahí estamos en un en grupo de WhatsApp de Seguridad Comunal Parral. Bueno, y esta mañana por ahí alguien comentó y envió también videos sobre una jauría de perros que atacan a personas y automóviles, que por supuesto que está muy, pero muy peligroso. Esto es en Calle Bosque con Delicias Norte. No sé si estos perritos tendrán dueños, si serán perritos abandonados por la irresponsabilidad de las personas. Ya son varios perritos, son bastante mañosos. ¿Ah? Se ve acá en el video cómo atacan a un vehículo. El vehículo pasa de lentito ahí para no poder atropellarlos y ellos muerden las latas, muerden ahí las ruedas, los parachoques, incluso por ahí mostraron fotos que quedan marcaditos ahí sus colmillos y que está pero muy peligroso. Así que bueno, esperamos que alguien pueda hacer algo para estos perritos porque ellos tampoco tienen la culpa de estar ahí en la calle, de estar ahí abandonados, ¿no? Pero a la vez también es muy peligroso para las personas que transitan a diario, para los niños. Imagínense los niños o un adulto mayor. Ya sabemos de muchos casos, no acá en Parral, pero sí en otras ciudades donde los perros atacan ahí a los adultos mayores y los dejan gravemente heridos. O otros incluso mueren. Pues así que esperamos ahí que las autoridades, alguien responsable, pueda hacerse cargo de estos perritos, de esta jauría, porque son varios. Y que atacan a personas y a los automóviles que pasan por ahí. Esto es en Calle Bosque con la Alameda, específicamente con Delicia Norte. Ya, o quizás tengan dueño estos perritos, no se sabe. O quizás son perritos ahí abandonados a su suerte por la irresponsabilidad de muchas personas, ¿pa? Que son irresponsables, que tienen una mascota y que después las abandonan ahí a su suerte, pa. Así que esperamos ahí que hagan algo antes de que ocurra algo lamentable, ya, con personas ahí que puedan transitar por esa calle, adultos mayores, niños, o cualquier persona, pues, las personas que transitan en bicicleta, imagínense, atacan ahí en los autos. Así que está muy, pero muy peligroso. Así que esperamos ahí que hagan algo antes de que sea demasiado tarde, ¿no? Antes que pase ahí a mayores. Bueno, ya son las 11:42, 11:42, estamos en la compañía de nuestros amigos de Hortisuero y Verdulerías. 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Por ahí nuestra amiga Janet Agurto, del Acceso Sur a Retiro, ¿eh? No estaba en casita, me dice, vengo llegando y la casa helada, así que prendiendo fueguito ahí para poder calentarse, para poder temperar el hogar. Así que un cafecito, un tecito, algo para calentar ahí el cuerpo, pues querida amiga Janet, así que un saludo cariñoso para usted, ¿verdad? Sí, pues uno sale de casa, después llega a las casas muy frías. A veces no hay nadie por ahí que la espera ahí con fueguito. Así que no queda de otra, ¿verdad? A cuidarse, querida amiga Janet. Un abrazo cariñoso para usted. Ay, me pidió un temita de Juan Gabriel. Te voy a olvidar. Aquí ya está sonando. Son las 11:44.

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Ahí estaba Juan Gabriel, 11:47. 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Saludos para allá. Saludos también para la Fabiola ahí que está cuidando vehículos. Y también por acá, para Gial, está por ahí nuestra amiga Berito. Pues Verónica dice, buenos días Maquita, aquí cocinando unos ricos garbanzos con longaniza, dice Maquita. Podría escuchar una canción de Janet, cuídese que esté muy bien porque hace mucho frío. Oh, sí, hace bastante frío hoy día nuevamente, ¿pa? Así que hay que cuidarse, hay que andar bien abrigaditas ahí para no resfriarse, para no enfermarse. Usted tiene ahí garbanzo, así que buena opción ahí para este día frío. Además hay que consumir mucha legumbre, aunque sean dos veces ahí por semana. Incluir la frutita, la verdurita ahí para tener ahí nuestras defensas bien fuertes ahí para que no nos ataquen los virus. Así que hay que comer saludable, beber agüita también, aunque nos cuesta en este tiempo ahí por el frío. Nos quedamos entonces con Janet. ¿Está por ahí? Listo entonces, Janet, cuando ya 9 minutos nos separan del mediodía.

Ahí estaba Janet. ¿Alcanzamos para otro temita? ¿Sí? ¿Qué dice el público? Son las 11:54. Nos quedamos junto al mexicano Pedro Fernández. Los hombres no deben llorar. Y luego nos despedimos.

0: Ya nos vamos. 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
0: Ya, por favor, Pedrito Fernández, no llore más, porque si no nos va a hacer llorar a todos acá. Por favor. Bueno, ya se viene todo el folclore en Entre Cuecas y Tonadas. Nos despedimos junto a Lanis Lagos. Tú eres el único. Muchísimas gracias. Bueno, espero que le haya gustado el programa en esta jornada. Pasamos hoy por todos los estilos musicales hoy día. Como siempre, con mucho cariño para todos ustedes.

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2: Es el mediodía, 2 minutos. En Radio FM Azul es momento de dar gracias a Dios por este mediodía que hemos vivido.

Padre nuestro, que estás en el cielo, santificado sea tu nombre. Venga a nosotros tu reino. Hágase, Señor, tu voluntad, aquí en la tierra como en el cielo. Danos hoy nuestro pan de cada día. Perdona nuestras ofensas, como así también nosotros perdonamos a los que nos ofenden. No nos dejes caer en la tentación y líbranos de todo mal.

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12:16. ¿Qué tal, queridos auditores? Muy buenas tardes. Un gusto volver a saludarles. Seguir acompañándoles a través del 100.5 en FM. A esta hora con toda la música de nuestra tierra. En este día jueves, el 14 de mayo del 2026. Jueves con mucho frío. Hoy ya estamos saludando a Matías. Un saludo cariñoso para quienes están de cumpleaños o aniversario. 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Hoy tuvimos una mínima, se actualiza por acá la página, una mínima de 0 grados. Es una máxima hoy día que vamos a estar ahí entre los 17 y 18 grados. Ahí con un poquito de viento también. Luego vamos a revisar ahí el informe del tiempo para los próximos días. Pero sí le adelanto que por el momento no se esperan lluvias. Se había anunciado hoy como para el día sábado, pero se descarta. Así que podríamos tener buen tiempo hoy este fin de semana. Que ya se nos viene. Todos estos días hay nublados y hoy y mañana también. Ya el día sábado podríamos ver más solcito. Bueno, nuestro WhatsApp está disponible, es el más 569-616-00059. Ahí está nuestro WhatsApp para todos los programas de la radio. El más 569-616-00059. Y para que pueda programar sus canciones favoritas y también, por supuesto, enviar saludos a esta hora del mediodía haciendo Entre Cuecas y Tonadas. Le mandamos un saludo cariñoso ahí a nuestro amigo Héctor Rojas. Siempre está en sintonía a esta hora de Entre Cuecas y Tonadas.

12:22, minuto 12:22. 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Siempre apoyando hoy a los agricultores. 12:23 minutos. 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Son las 12 con ya casi 25 minutos. Nos quedamos junto al conjunto Nanihue.

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1: Es el mediodía, 33 minutos.
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Ahí escuchamos a Víctor Jara. Vamos a revisar de inmediato el informe del tiempo. Hoy una mínima de 0 grados. Se espera una máxima estimada para hoy entre los 17 y 18 grados. Para mañana viernes vamos a estar también por ahí con las mínimas, como de 0 grados. Y para mañana se espera una máxima de 15 grados. Para el día sábado 16 de mayo se espera buen tiempo, mínima de 3 y una máxima de 16 grados. Domingo, mínima de 1, una máxima para el domingo de 17 grados. El lunes comenzaríamos ahí una nueva semana, lunes 18, con una mínima de 2 grados y una máxima para el lunes de 18 grados. Hasta ahí vamos a dejar el informe del tiempo. Así que continúa el frío, a cuidarse, a abrigarse mucho. Continúan ahí las bajas temperaturas en estos días de mayo, ¿no? Por acá dice nuestro amigo Esteban. Nuestro amigo Esteban, ya, dice, hola Mequita, quería saludarte, que tenga un lindo día. Le puedes poner el tema Río, Río, los Guasos Quincheros, para la mamita Elba de San Nicolás, pues de parte de su nieto Esteban, que la quiere mucho. Está por ahí la mamita Elba. Bueno, un saludo muy cariñoso para ella, y en el sector San Nicolás, comuna de Retiro, su nieto Esteban la saluda y le dice que la quiere mucho. Y aquí están los Guasos Quincheros con Río, Río.

0: Bueno, ya son las 12:45. 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Ahí está Ferretería Buenos Aires con nosotros. 12:47, nos quedamos junto a Altura de Longaví.
1: Y voy al cerro a caminar. Quiero ver esos paisajes que deslumbran al mirar.
2: Las familias van de viaje con amigos y parientes. Van, recorren nuestros bosques, toman agua en las vertientes.
1: La montaña longaviana se distingue por su belleza, pues sus paisajes y su flora y fauna son una bendición de la naturaleza.

Bueno, 9 minutos ya para la una. Ya nos comenzamos a despedir. Muchísimas gracias por acompañarse. Espero le haya gustado la elección de la música en esta jornada. 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Por acá la señora María Espinosa desde Retiro me dice por acá, good morning. Bueno, dice, hola Maquita, buenas tardes. Maquita, me regalaría unas cuequitas de Lluvia Azul. Gracias, Maquita, que tenga linda tarde. Ya pues nos vamos a despedir entonces con su grupo Lluvia Azul. Saludos cariñosos para usted, señora María Espinosa, desde Retiro. Por acá me dice, bonito retorno. Amiga, se cuida, abrazote, dice nuestra amiga Amalia. Le dije al amigo Uber que era muy llorón y reclamón. Uy, amigo Uber, mira lo que le dijeron, ¿no? Bueno, cariño, amiga Amalia, que tenga una excelente tarde. Cariño para usted, para su mamá y para la amiga Tere. Y también para el amigo Uber, ¿pa? Bueno, nos vamos entonces con En Lluvia Azul, como dijo la señora María Espinosa. Así que muchísimas gracias, que estén muy bien, que tengan una excelente tarde. Y por favor, a cuidarse mucho. Nos reencontraremos mañana, si Dios así lo permite. Muchas gracias, que estén todos muy, pero muy bien.

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1: Son las 13 horas, un minuto.
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1: Son las 13 horas, 30 minutos.
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0: Son las 2 de la tarde, un minuto.
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0: Ahí estaba ese buen tema musical, que está lindo, mi amigo. Ya, voy a saludar hoy día a todos los Matías que están de onomástico, ¿ya? Y también voy a saludar a todos y a todas las que están de cumpleaños, especialmente a mi hijo Patricio Javier González Hernández, que está abajo acá en el Rey, está comprando. Así que le mando un beso, un abrazo y sabe que yo lo amo con todo mi corazón. Y feliz cumpleaños, hijo mío. Bueno, el fin de semana, el mejor regalo que me pudo haber dado, haber viajado al sur de Chile, viajamos, ahí estuvimos en Frutillar, cruzamos el canal de Chacao, estuvimos en Castro, en Osorno, lo pasamos súper bien, fue un viaje maravilloso con mi hijo y hoy día almorzamos juntos, pues más rato llego a la casa, vamos a hacer un asadito para los dos, ahí rico, así que estoy contentísima, ¿eh? Bueno, de ahí, voy a tirar al tiro el saludo de mi amigo Osvaldo Martínez, tan lindo, miren, van a escucharlo ya.
1: Muy buenas tardes, buenas tardes, buenas tardes, buenas tardes. Teresita, Teresita, Teresita, aquí escuchando de como todos los días. Quiero mandarte un gran saludo para ti y un gran saludo muy, muy, muy especial para Patricio Javier Hernández, a tu hijo, que hoy cumple un añito más de vida. Así que un abrazo a la distancia, amiga. Regalonea harto a tu hijo. Pásalo súper bien. Escuchándote como siempre, amiga. Así que un besito y un abrazo. Quiero mandarle un gran saludo al Pilín, el Pilín, a mi abuelita Hilda al cielo y a toda mi gente de Copihue. Así que un gran abrazo. Cuídense. Chao, chao. Teresita, te quiero
0: Ahí,
1: mucho.
0: mi querido amigo Osvaldo, como siempre. Bueno, hace un tiempo atrás anduve en el verano con su hermano Felipe y su mamá. Ahí los conocimos personalmente. Siempre hablábamos por teléfono, WhatsApp. Hace mucho tiempo que no estamos hablando con Osvaldo Martínez. Ya se hizo fiel auditor de la radio. Escucha los programas cuando viene del norte, porque viaja al sur, al norte, así muy tempranito. Es un hombre muy trabajador. Así que Osvaldo, para ti, un beso, un abrazo, amigo mío. Saludo a tu madre, a tu hermano. Bueno, al Pilín que está en Copihue, cuando no se le ocurra apagar el teléfono, este hombre ahí no escucha cuando tú lo estás llamando porque apaga el teléfono. Bueno, y a Copihue, pues Copihue, mi pueblo mío. Bueno, yo también quiero mucho a Copihue, a Retiro. Bueno, yo me crié en esos sectores también porque mi papá recorría la seca, la mierda y la remojada y yo era de las mismas. Yo sigo siendo igual, yo. Así que un abrazo grande para ti. Bueno, y como siempre, vamos a saludar a nuestros auspiciadores por este lado, nuestra acompaña Supermercado El Rey Ormeño, Alameda Sur, esquina Arturo Prat, sucursal en Igualdad Sur, pasado al Canal Fiscal, que agradezco a las chiquillas ahí, que hoy día estuvimos recibiendo mercadería, así que ahí pues. 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Y nos vamos enseguida con este tema musical que a mí me encanta y a mi hijo igual le gusta, Águila y Sol, que lo trae el grupo 3D.

0: Son las 2 de la tarde, 33 minutos.
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Ahí estaba ese hermoso tema musical, pues por supuesto, para todos ustedes que están a esta hora en nuestra sintonía. Bueno, aquí los vamos enseguida con un temita, por supuesto, buenísimo, de Pepe Aguilar, solicitado por acá. Pues, vamos tarde, claro que sí, pues vamos tarde. Y después nos vamos con el tema musical que lo trae el puro rancho, pase, pase.

0: Son las 3 de la tarde, un minuto.
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Buen tema musical ese que estaba sonando, ¿ah? Claro que sí, por acá me pidieron la bicicleta, claro, del grupo Campesinos del Sur, los cumbieros, el trasplante.

0: Son las 3 de la tarde, 31 minutos.
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6: Ya estamos de vuelta.

¡Ay, ay, ay! ¡Qué buen tema musical ese! Bueno, tenemos gran rodeo, gran a realizarse este la medialuna de la Unión San José de Ramiro Hernández, ¿ah? ¿Eh? Camino Talhuene. Esto va a ser el sábado 16, domingo 17 de mayo, desde las 8 de la mañana en adelante. Correrán las mejores colleras de la zona y, por supuesto, tendremos el mejor novillo, ¿ah? ¿Eh? Tenemos excelente cantora ahí donde los va a animar todo el rodeo. Esto lo está organizando el Club de Guaso Coihueco de Punilla, ¿ah? ¿Eh? No se te olvide, este 16, 17 de mayo, a partir de las 8 de la mañana en adelante, tenemos gran rodeo, gran en la medialuna en la Unión San José, camino a Talhuenes, pues allá en la medialuna de Ramiro Hernández, los esperamos. Ya saben, ya correrán las mejores colleras de la zona. Además, tenemos excelente novillo. Bueno, habrán comidas típicas, chiquillos, y un excelente casino y buena música para terminar la tarde, ¿ah? ¿Eh? Esto lo está organizando el Club de Guaso Coihueco de Punilla. Ya saben, te esperamos, no faltes.

Ay, ay, ay, qué buen tema musical ese con los rancheros, ¿ah? Claro que sí. Un abrazo grande y a todos nuestros amigos que están a esta hora en nuestra sintonía. 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Los vamos con el grupo Disparo y el tema se llama Manos de Tijera.

Ahí estaba el grupo Disparo. Yo me empiezo a despedir, chiquillos, que tengan buena tarde. Me despido con los rancheros Río Maule, a Delio López, a Falcón. Un abrazo grande para todos ustedes. Voy y vuelvo.

0: caso cerrado. Con esto terminamos el día de hoy. Igual que siempre, recuerden, sean cortés y anden con cuidado. Nos vemos la próxima, los quiero.
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4: Son las 4 de la tarde, 4 minutos.
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1: Buena los cabros.
2: Oiga, maestro Morqueta, sí, hoy día, ¿qué pasó? ¿Qué pasó, machucado?
1: Buenos días, buenas tardes, good afternoon.
0: Bienvenidos a todos a Rumba Activa de la FM Azul. Comenzamos, arrancamos esta tardecita de Yahoo. Así que sí, pues. Jueves 14 de mayo del año 2026. Ya llegamos a la mitad del mes, cabro. Ya estamos.

Matías, que está dando nomástico, felicidades en su día, todos los cumpleaños también, pues, feliz vueltecita al sol. Qué rico que haya un bro el solcito, ¿sí o no? Estuvo helado todo el día, cabrón. Yo tenía los pies, tenía como una roca, como un hielo, güey. Como un hielo, cabrón. 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
0: En vivo hasta las 18 horas, 6 de la tarde, así que sí, pues. Recuerde que nuestro WhatsApp ya disponible para que se comunique con nosotros al más 569-6160-0059 para que le ponga color a esta hora acá en los, en los mañaneros, ya decía. ¡La me va a volar, vamos! ¡La me va a volar, la me va a volar! 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
2: Mensaje de texto.
0: Buenas tardes, buenas tardes.
3: Gotita, pacota, pacota. El sol igual que usted, gotita.
0: ¿Qué?
3: No. Alumbra tarde y se da el toque. Igual que usted.
0: ¿Para qué?
3: Tarde.
0: ¿Para qué?
3: Y se da el toque también.
0: ¿Para qué?
3: Andaré con el sol, gotita.
0: ¿Para qué? ¿Para qué? ¿Para qué? Es terrible pesado,
3: boy. Yo sé que lo pongo al toque con el full, ¿no?
0: Al toque.
3: Va a prender la tarde.
0: Al toque, al toque.
3: ¿Qué onda? Que ando dormido con la música que está colocando.
0: Ah, la me va a volar, mano.
3: No, el cool, vamos, tiro con ese. Salió el sol, no, de Don Omar. Salió, no, el sol de Don Omar.
0: Ah, sí, a ver.
3: Toque, no más.
0: Te va a salir de fome.
3: Va a estar esperando.
0: Yera, yera.
3: Yo ya la hablé, ya la hablé, ya yo. ¡Ah! ¡Un mensaje tiene que colocar! ¡Tres! ¡Póngale color, no!
0: Oye, guapo. Oye, vos no venía a mandarme a mí, ¿no? No venía a mandarme a mí. A las 5 comienza el reggaetón cool, y era, y salió el sol, no lo voy a tirar la horca, no me gusta esa canción.

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2: Son las 4 de la tarde, 34 minutos.
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0: tarde en la 7.5 cuando no era cantante. Y era.
1: Bueno, le comento que el gobierno ingresó una indicación al proyecto que perfecciona el sistema de expulsiones administrativas, compita. Con lo que busca que servicios públicos y privados acusen a migrantes en situación irregular cuando realicen trámites en áreas como salud, previsión o educación. Según reveló La Segunda, la propuesta fue presentada por el subsecretario del Interior, Max Paves Cumpida, durante la discusión de la iniciativa en la Comisión de Gobierno del Senado, y obligaría a organismos como FONASA, ISAPRES, AFP, hospitales, consultorios, colegios y jardines infantiles a entregar antecedentes al Servicio Nacional de Migraciones. La idea del Ejecutivo es aprovechar las instancias en que migrantes irregulares acuden a servicios estatales o privados para obtener beneficios sociales, atención médica o realizar trámites con el objetivo de identificarlos, fiscalizarlos y eventualmente expulsarlos del país, compay. ¿Cuánto sabe, maestro? ¿Cuánto sabe?
2: Sí.
1: Bueno, le comento que la Fiscalía Regional del Biobío confirmó la detención del conductor del transporte público que apuñaló a un estudiante tras una discusión generada por el pago con la TNE en Concepción. Este hecho ocurrió el pasado sábado 25 de abril, cuando el universitario Roberto Melo se subió a una micro de la línea Vía Láctea e intentó pagar el pasaje estudiantil con un billete de 5.000 pesos. Esto derivó una discusión y posterior ataque con cuchillo con pita. Rígida la cosa, y entonces deberían de aplicar ya el sistema de tarjeta y era, compadre, ¿sí o no, maestro?
2: Sí.
1: Rígida la cosa, compa, de verdad, rígido.
2: Sí.
1: Raguayana y el Manuel Turizo, inglés en Miami, a esta hora de la tarde.

0: de la 100.5 Papurri. Buena, buena, maestro. Ya está probando los efectos para el... Puede ser que tomamos con un ratito más. Porque le comento que hoy jueves se informó sobre la detención de tres carabineros en Curanilahue, en región del Biobío, quienes serían parte de una organización criminal. De acuerdo a informaciones, los detenidos cumplen funciones en Curanilahue, quienes fueron dados de baja. La detención de los funcionarios se concretó tras un trabajo en conjunto del OS9 y la sección de asuntos internos. A su vez, se informó que la captura tuvo lugar en el marco de un operativo que dejó a más de 20 personas detenidas, amigo mío. Ay, maestro, rígida, maestro, rígida.
1: Sí, sí, sí.
0: La pasamos rico, tremenda nota. Bueno, atento a todos los que les gusta la película Son como niños. Es buena, ¿sí o no? Porque luego de más de 10 años desde la segunda película, Netflix confirmó que Son como niños 3 está en producción. Aunque no se entregaron mayores detalles y se pudo conocer que Adam Sandler continuará como el protagonista del film, además de colaborar con el guion y la producción. Además, se prepara que regrese el resto del elenco masculino compuesto por Kevin James, Chris Rock, David Spade y Rob Schneider. Mientras que no se han informado nada de las actrices que estarán en la película compita. Es buena compita, ¿sí o no?
1: Sí, sí, sí, sí.
0: Yo tiraría ahí en Son como niños 3 al tío René.
2: ¡Paquete
0: y claje! Al tío René.
2: Ya ando tomando, ando curado, yo día.
0: ¿Te imaginas? So. ¿Te imaginas? ¿No? ¿Te imaginas el tío René ahí en Son como niños 3? ¡Ah, bueno! No, ese no. Ese no, maestro. Ese no, ese no.
2: ¿Quién está el tío Choro?
0: Tampoco, tampoco. Al tío René, compito.
2: ¡Vamos, manite!
0: Sí, imagínatelo, imagínatelo, imagínatelo.
2: Te vi con el segundo avión quedando sensible.
0: Imagínate, tío René. Ya nos vamos a la pausa, volvemos con el jueves de Reggaeton Old School. No se separe de nosotros que vamos y volvemos. Estos son mis hermanos pecadores PK. Qué rico fue esta hora de tarde.

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2: Son las 5 de la tarde. Un minuto.
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0: En las mezclas, ¿quién les habla? Pues el Coda en los controles. Así que vacílenlo. Súbale todo el volumen, que si vienen los tremendos recuerdos, papurri. Este es el jueves de Reggaetón Old School. Acá, ¿dónde?
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0: Dale, dale, dale, dale.

0: 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Se viste bien pa' casar.
1: Oye, tremendo temazo. Acá llega Tito el Bambino.
0: Los hombres de
1: y esto es Asesina.
0: Pero quisiera
1: en el jueves de reggaeton old school. En Rumba Activa, Burry.
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2: Son las 5 de la tarde, 31 minutos.
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8: Así es, pues quédese con nosotros todo el día. En este día jueves de Reggaeton Old School, amiguito mío, poniéndole todo el énfasis, oiga. Y vamos a seguir, le vamos a ponerle buen número, tenemos un audio, ¿qué macho?
9: Mensaje de texto.
8: ¿Qué macho?
10: Un temita.
8: ¿Qué temita?
10: Dile a tu amiga de Dálmata.
8: ¡Oh, el mío tema!
10: Si se puede.
8: Buen tema se pidió, amigo Chacho, buen tema se mandó. Buen tema, y ahora más. Seguimos con el jueves de Reggaeton Old School, amigo mío. Seguimos con los pedidos musicales. Tenemos Felina, tenemos los Benjamin, tenemos Dile a tu amiga, tenemos Caleta. ¡Dale, Valor, Vicente! Que este es el jueves de
11: la Reconquista.
8: Reggaeton Old School.
11: Dios los bendiga.
8: ¡Dale, dale!

0: Oye, está el jueves de reggaeton old school. Esta la tarde acá en Rumba Activa.
1: Mensaje de texto.
0: ¡Pedazo, maestro!
2: Buena, Cotín. Oye, mayor que yo dos. Pone la bolsa, hermano mío.

0: el 5 letras, hermano. Y con esa me despido. Voy llegando a la casa ya. Buena, buena la tarde, chufuera, compadre.
1: 5 letras para que no te pillen antes de llegar a la casa. ¡Oye!

0: Oye, espero hayan vacilado toda la visita de Reggaeton Old School, amiguitos míos. La pasamos bonito, la pasamos pulentoso. Cumplimos con todos los pedidos musicales, menos con el guaso del Señor de la Noche. Andaba, bro. O sea, salió el sol, chaval. Así es, my friend. Esto fue el jueves de Reggaeton Old School, papurri. ¿Cómo la pasó bonito? ¿Ha hecho mucho, no? ¿Me río, no? ¿Sí o no? ¿Sí o no? ¿Me río, no?
1: Buena,
0: y así ya me comienza a despedir. 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Cuídense, pásela bonito, pásela bacano. Nos escuchamos mañana a 7 de la mañana con los mañaneros y a las 4 de la tarde con Rumba Activa. Este fue el jueves de Reggaeton Old School. Chao, chao.
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3: Son las 6 de la tarde, 2 minutos.
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ven a bailar para acá, ven a bailar para acá. ¿Cómo están? Buenas tardes. Saludando a todos los Matías que están de onomástico hoy día, 14 de mayo. Felicidades a los que llevan ese bonito nombre. Y también a todos y a todas las que están de cumpleaños. Un abrazo grande, cariños, besitos. Espero que hayan tenido un día maravilloso. Algunos van a seguir celebrando, como el mío. Claro que sí, pues como mi hijo hoy día está cumpliendo un añito más de vida, Patricio Javier González Hernández. Así que besitos para él, que está ahí en sintonía, prendiendo la parrilla, porque llega mami en un rato más. Besitos, abrazos para todos ellos que están celebrando su cumpleaños. La vamos a hacer larga, porque hoy día es jueves, mañana es viernes, sábado. ¡Oh, compadre! Voy a tener para rato. 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Con ellos damos inicio a la fiesta, a la Supermovida Ranchera. Los acompaño hasta las 8 de la tarde. Espero que les guste la música que tenemos por hoy día. ¿Quieren solicitar algún tema? Lo pueden hacer por intermedio del WhatsApp, más 569-6160-0052. Ya saben, ya lo esperamos. Mándenos un mensaje con su tema musical. ¿Ok? Vámonos entonces con el tema de Contrabando Sureño. La chica vacilona.

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1: Son las 6 de la tarde, 33 minutos.
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Ahí estaba mi gavilancito dorado, que lo tienen secuestrado, mi chiquillo, no puede venir para parrar. Eso pasó por casarse, ¿no ves? Yo le dije, no te cases nada, tonto, pero él no. A casarse nomás, ¿eh? Ahí me lo tienen secuestrado, no lo pudimos ni ver, no sabemos nada de él. Me tienen secuestrado, mi querido gavilán, no, pero no importa. Oye, les quiero contar que tenemos gran rodeo provincial a realizarse en la Media Luna desde la Unión San José, camino a Talhuén, excelente camino, chiquillo, ya en la Media Luna de Ramiro Hernández, ¿ah? ¿Eh? Esto va a ser el sábado 16 y domingo 17 de mayo, desde las 8 de la mañana en adelante, correrá las mejores colleras de la zona. Excelente, novillo, chiquillo, tenemos un bar, pero espectacular, cocina ahí, para que les vamos a tener un casino, pero espectacular, buenas cantoras tenemos también en la música, bueno, a ver, estacionamiento, bueno, ustedes saben cómo se atiende ahí en la Media Luna de Ramiro Hernández, excelente la atención también. Bueno, les contamos que también vamos a tener un grupo musical al final de la noche, de la tarde ya, y para que ustedes disfruten la buena música. Recuerden que esto lo está organizando el Club de Guaso Coihueco de Punilla, el Club Punilla Coihueco Punilla. Así que ya saben, ya lo esperamos este fin de semana, 16 y 17, sábado y domingo, desde las 8 de la mañana en adelante correrán las mejores colleras de la zona. ¡Excelente, novillo chiquillo! Los esperamos, no nos fallen.

tenemos gran rodeo, gran provincial este fin de semana, 16 y 17 de mayo, desde las 8 de la mañana en adelante, ¿eh? Recuerden que esto se va a realizar en la medialuna de la Unión San José de Ramiro Hernández, ¿eh? Correrán las mejores colleras de la zona. Claro que sí, excelente novillo, chiquillo. Y además, ¿para qué les cuento? Oye, tenemos una cantora espectacular, tenemos buena atención, vamos a tener casino, van a haber juegos para los cabros chicos, va a haber seguridad dentro y fuera del recinto, como siempre. Esto lo está organizando el Club Coihueco de Punilla. Ya saben, lo esperamos este 16 y 17 de mayo. Lo esperamos con este gran rodeo, gran... ¡Ay! Los esperamos a ir a bailar un ratito con un buen grupo musical. ¡Los vamos enseguida con los Charlie! El tema se llama La Computadora, después el Canario Solitario. ¡Déjame!

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1: Son las 7 de la tarde, un minuto.
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0: 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Puta que me guste ese tema, man. 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Ahí estamos con Jaimito, saludos para ellos, ahí que están en nuestra sintonía. Los vamos con los Rancheros de Plata, saludos a Miguel Grandón también ahí que está en sintonía. Besitos, cariño. No, pero antes de irnos con los Rancheros de Plata, los vamos a ir con un audio que tenemos por acá también, que los mandó la Teresita, saludos para Teresita ahí que está en nuestra sintonía.
1: Hola Teresita, hola, te felicito, mi gran cariño para tu hijo. Ya, un gran abracito, dile de acá, de este rinconcito, de parte de Estelita y de por aquí de la tía, otra tía Tere también, ¿ya? Mi gran cariño, felicitaciones, cuídate Teresita, un regresito a casa, mucho cuidado. Aquí estamos con Estelita escuchándote.
0: Besitos para Teresita y la Estelita ahí, gracias mi niña hermosa, besitos. Saludos, como decía ahí, para Miguel Grandón, que está ahí en sintonía, para Miguelito y para Miguel, y para también para Jaimito. Besitos, cariños para ellos que están ahí en el salto, ¿eh? Para la familia, para los papás de Jaimito. Besitos, cariños, chiquillos, cuídense. Abrazo, gracias, Teresita. Es un amor. Los vamos con los Rancheros del Río Maule y el tema se llama Reproches al Viento. Éjale. Un abrazo grande también para acá, para quien aquí, para... Un besito ahí para Ramón y para su mamita. No estoy enojada, que tengo mucho trabajo, niña, mucho trabajo. También tengo que ir en la tarde para el supermercado ahí. Como estoy haciendo práctica, me ha tocado bastante complejo la cuestión. Ya, besitos, cariños, chiquillas, cariños. Bueno, los vamos entonces con el tema de los Rancheros del Río Maule. Reproches al viento. Reproches al viento y los Rancheros de Plata viene.

Ahí estaban los rancheros de plata, eres todo para mí. 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
1: Son las 7 de la tarde, 32 minutos.
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0: Ahí estaba ese buen tema musical con los gatos negros. Hacer el amor con otro. No, no, no es la misma cosa. No, obvio que no es la misma cosa, ¿cierto? Ah, la cosa cambia. Ya, ahí está Leito, está mi querida amiga ahí, me estaba viendo. Mira, vamos a escuchar el audio de ella ahí.
1: Hola, hola, mi linda Teresita, ¿cómo está? Oh, chuchu, que hace frío. Aquí estamos cerraditas con el viejo, haciendo una empanadita de queso para tomar matecito. Estamos cerraditas con la estufa aquí, porque hace mucho frío. Ya mi niña sabe que quiero pedirle una cancioncita, pero no me acuerdo mucho. Pues. Sé que tus maletas están en la puerta, pero de la Rancherita no sé cuánto, o es de Yolanda del Río. Usted no entendía, usted ahí la regla ya. Pero en las maletas están en tu puerta. No sé si la Rancherita no sé cuánto, se me olvidó. O de Yolanda del Río. Usted lo arregla ya. Ya, mi niña. Disculpe. Ya, buena tarde. Cuídese, si es que se puede. Cuídese, abríguese, que Dios me la proteja. Chao, cariño.
0: Ay, gracias. Mire, la tengo con tres versiones, cuatro versiones. La tengo con la Rancherita Solitaria, Florencia la Rancherita de Retiro, que canta muy bonito la Florencia. Tengo a Los Lobos del Sur y tengo a Yolanda del Río. Pero como usted dice que le gusta Yolanda del Río, yo se la voy a poner con Yolanda del Río, porque es una mujer que canta muy lindo. Y a usted también le gusta, pues. Así que besitos, cariño, que disfruten ese rico mate. Sí, de verdad que hace mucho frío. En las mañanas, en las tardes se ponen muy heladas. Bueno, hay que echarse el viejo encima nomás usted, porque tiene. Yo me voy a echar un guatero sin uña. Así que aquí vamos entonces con tus maletas están en la puerta, para Leito y para su señora que están ahí en el exceso sur de Retiro, con Yolanda del Río.

lo fuimos con la pena de un error, que me encanta este tema. ¿Qué culpa tienen los hijos, cierto, de que los padres se separen? Cuando la familia, cuando de ambos lados empiezan a meterle muchas cosas a los cabros y al final pierden al papá en separación y después la pierden o lo pierden por culpa de las copuchas y las pelambres de la familia, ¿eh? Nunca se meta cuando un padre se separa. Uno se separa de la pareja, pero no de los hijos. Aprendan, hombre, aprendan por las rachuchas, dijo el guaso.

Ahí estaban los rancheros de plata con ese La Pena de un Error. Ah, quiero comunicarles que hace poquito rato sonaba mucho La Serena. Era la unidad de rescate que se dirigía al sector de Paso Hondo, al cual concurren a rescate por el hecho de que un vehículo menor, un volcamiento de vehículo menor, tres personas lesionadas. Esa es la única información que tenemos, así que reiteramos que el llamado del cuerpo de bomberos, al cual se sentía mucho la unidad de rescate, era porque se hizo un volcamiento de vehículo menor en el sector de Paso Hondo. Para que sepan ahí, no estén preocupados, que me estaban llamando para acá y estábamos preguntando ahí qué es lo que pasaba, y dijeron que el cuerpo de bomberos Parral comunica que es unidad de rescate, se dirige a ruta Parral Cauquenes, sector Paso Hondo, accidente vehicular preliminar, dice, volcamiento de vehículo menor, tres personas lesionadas. Ojalá Dios quiera que no sea tanto, pero tengan precaución al manejar, chiquillos. Ahora hay mucha niebla por sectores, enciendan las luces. La mañana pasa lo mismo. Cuando yo salgo temprano, que estoy, como estoy en práctica, salgo muy temprano para acá, las personas que vienen de Copihue hacia Parral, algunos no traen las luces encendidas. Y nosotros que vamos saliendo de la Villa Las Carmelitas, cuesta un mundo porque no se ven, porque hay mucha niebla. Los que vienen de allá abajo, de allá arriba, de Camele, también enciendan las luces, chiquillos. El que sea, si estemos dentro de la comuna, también enciendan las luces. O cuando van a doblar, encienda intermitente también, que la gente no señaliza. Los peatones que van por la Alameda, que bájense de la bicicleta y crucen a pie. Hay muchos peatones que van en bicicleta, no se bajan, llegan y pasan. No, aquí cuando ustedes cruzan por aquí por la Alameda, hay un ceder paso y es chiquito. Ahí en el suelo, señalética señalizada en el suelo. Alegan por todo. Si los chocan o los chocan, llegan y cruzan de mala forma. Aquí mismo en el Rey, al lado fuera del Rey, aquí en delante, varias personas adultas mayores cruzando con el semáforo en verde. ¿Se imaginan ustedes los camiones que vienen fuertes? Llegan y pasan, las atropellan. No, la culpa del camionero, la culpa del chofer, porque todo le echa la culpa al chofer, pero lamentablemente nosotros como peatones no respetamos. Ya, nos vamos a ir con los apasionados, tu hipocresía, y devuelvo a despedirme, ¿ya? Antes que me dé la tontera, dijo el guasón.

¡Ay, ay, ay! Oye, a mi hijo delante tomó el colectivo de arriba llevaba el tablero amarillo, hay un niño joven de lente. Se le quedaron las velitas del cumpleaños, chiquillo. Si alguien encontró las velitas en el colectivo, a mi hijo se le quedaron, chiquillo. ¿Me las devuelven, porfa? Las voy a guardar por otro año. Ya, me empiezo a despedir con los rancheros de plata. Saluda a la Karina que está escuchando aquí abajo en la radio, mi chanchita hermosa. ¿Me encontró, Karina? ¿Me encontró velita o no? ¿Me encontró? Ay, ya bajo al tiro, mi amor. Todas las que usted quiera, que me las ponga todas a mi hijo. Ya, no hay problema. Yo le doy autorización que se los ponga las velitas a mi hijo, usted si quiere. Ya, chiquillo, me empiezo a despedir con el tema de los rancheros del Río Maule. Tengo que olvidar. Oye, y mando saludos a mi colega Cristian Duque. Delante de por ahí, mi colega Arturo dijo que estaba medio complicado. Salud, colega Cristian. Bueno, lo borró el mensaje, lo alcanzaron a cachar por ahí. Así que, colega Cristian, si está resfriado, mire, una buena cerveza. Yo me voy a mandar una cura esta noche porque voy recién parí a mi cabro, weón. Acabo de parir hace una hora atrás el cabro chico, que ya han pasado varios años. Así que me voy a tomar unos buenos tragos, a ver si me pasa esta cagada resfriado que me tiene bien aburrida ya. Me duelen los huesos, me duele la cabeza, me duele todo, me duele todo. Necesito algo para que se me pase este maldito resfriado, ¿ya? Besitos, cariño. Si Dios quiere, los vemos encontrar mañana. Disfruten. Si hago algún asado, pongo música en mi casa, es problema mío. No me interesa si se enojan los vecinos, no estoy ni ahí. Ya. No, si igual los vecinos son buena onda. Nunca meto voz y no lo voy a hacer tampoco. Besitos, cariño. Cuídense. Los vemos mañana si Dios así lo quiere. Chao, chao. Gracias.